Estás escuchando una hora de música continua aquí en Match 93.9 más pop. Conéctate, fue Shaggy y Raven. Esto se llamó Angel y por acá queremos contarte, Matcher, que Justin Bieber, nuestro artista Match, se mantuvo en el top 10 de Billboard. Yo soy Jackson Isaac, estoy conectando contigo hasta las 7 de la noche del día de hoy para contarte por acá, Matcher, que la semana pasada esta canción Beauty and a Beat de Justin Bieber en colaboración con Nicki Minaj se queda en la posición número 10 de la lista Billboard Global 200, siendo su semana número 11 desde que este icónico tema de hace más de 10 años regresaba a las listas de popularidad. Y precisamente ya estamos escuchando esta canción, es la número 281 a cargo de Justin Bieber, Nicki Minaj, se llama Beauty and a Beat, en una hora de música continua aquí en Match 93.9 más pop. ¡Conéctate!

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Conéctate. Fue The Weeknd. Eso se llama Save Your Tears. Y oye, Matcher, por acá queremos recomendarte lo más reciente de The Chainsmokers. Yo soy Jackson Isaac. Estoy conectando contigo hasta las 7 de la noche del día de hoy para platicar acerca de tus artistas Match favoritos y contarte por acá, Matcher, que este 2026 nuestros artistas Match The Chainsmokers lanzaron su EP Love Is Kind. Es un pequeño álbum con 5 canciones que están increíbles. Te lo recomendamos muchísimo. Lo escuches, Matcher. Y precisamente ya te estamos dejando con la canción número 283 de fondo. Es a cargo de The Chainsmokers. Se llama Closer. Sonando en una hora de música continua aquí en Natch 93.9. Más pop. Conéctate.

Estás escuchando una hora de música continua aquí en Natch 93.9, más pop, conéctate. Fue Ariana Grande, eso se llamó Hate, That I Made You Love Me. 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Cuando nos sigas en @matchradiohq, le vas a tomar una captura de pantalla y esa me la vas a mandar a mí a través de @yosoyjacksonisaac con doble A en Instagram. 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Lo que vas a escuchar se llama Infinity, en una hora de música continua aquí en Natch 93.9, más pop, conéctate.

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1: Las siguientes papas fritas que contienen menos proteína de la que declaran. Dos de la marca Great Value en sus sabores queso jalapeño y adobadas. Sol Tubi Papa rifaditas y Totis Paps corte casero. En el caso de las frituras de maíz, frito sabor chile y limón, quesabritas, rancheritos original y tostitos. 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

0: La puerta está cerrada, lo sabes. Pero algo adentro te dice que la revises una vez más.
1: Y otra, y otra.
0: Saludas a alguien y de inmediato necesitas lavarte las manos. Bajas las escaleras contando cada peldaño.
1: Y si pierdes la cuenta, regresas al primero.
0: No es manía, no es exageración.
1: Es un trastorno real que afecta a millones de personas.
0: Y la ciencia acaba de descubrir que parte de la respuesta está en tus genes. El trastorno obsesivo compulsivo, conocido como TOC, no es un sentimiento pasajero ni una simple costumbre. Es una enfermedad mental que, según la Secretaría de Salud, afecta entre el 1 y el 5% de la población en México. Quienes lo padecen experimentan obsesiones, ideas o imágenes que aparecen una y otra vez en la mente sin ser invitadas, generando una ansiedad enorme. Para calmar esa angustia, la persona recurre a compulsiones, rituales como lavarse las manos durante largos periodos,
1: contar patrones,
0: acomodar objetos siempre de la misma manera o seguir rutinas inquebrantables. La persona sabe que esos pensamientos no tienen lógica, pero no puede detenerlos. Durante mucho tiempo, se creyó que el TOC era solo consecuencia de traumas infantiles o de la educación, pero la genética tenía algo que decir. En un estudio colosal, más de 200 investigadores de todo el mundo analizaron el ADN de más de 50.000 personas con TOC y lo compararon con el de más de 2 millones de personas sanas. El resultado: identificaron 30 regiones del genoma y 25 genes clave
1: relacionados con el trastorno.
0: Estos genes están vinculados a circuitos cerebrales que controlan la planificación, la toma de decisiones y la regulación de emociones. Es decir, el TOC no es un capricho, tiene raíces biológicas profundas, escritas en nuestro ADN. Además, la investigación publicada en la prestigiosa revista Nature Genetics reveló que algunos de estos genes también están relacionados con otros trastornos,
1: como la anorexia nerviosa, la ansiedad y la depresión,
0: lo que abre la puerta a tratamientos más precisos en el futuro. La buena noticia es que el TOC tiene tratamiento. Combina fármacos con una terapia llamada exposición con prevención de respuesta. El terapeuta expone al paciente a aquello que desencadena sus obsesiones. Y poco a poco, la persona aprende a tolerar la angustia sin recurrir a sus rituales. No se trata de dejar de sentir, sino de aprender a no dejarse atrapar. Si conoces a alguien que revisa la puerta 5 veces,
1: que se lava las manos hasta que la piel le arde,
0: que cuenta cada paso como si la vida dependiera de ello, no te burles, no lo minimices. Puede ser TOC. Y hoy, la ciencia nos confirma que tiene raíces genéticas, tiene nombre y, sobre todo, tiene solución. Porque el primer paso para sanar es entender que no estás mal. Tu cerebro solo necesita un poco de ayuda. Con información del doctor Humberto Nicolini Sánchez, del Instituto Nacional de Medicina Genómica. Un guión de Leonardo Santiago, con información del portal Ciencia UNAM. Les saluda Mónica Genis.

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2: Muy buenos días, Matchers. ¿Cómo están? Bienvenidos, bienvenidas a esto que es el Match Morning de Match 93.9 Más Pop. Conéctate, Matchers. Yo sigo tristísima por el tema de la selección. Ay, no, no lo voy a superar, Matchers. Les voy a compartir las efemérides de este 7 de julio, Matchers, a las 6:06. Además, también Taylor Swift y Travis Kelce ya se casaron este fin de semana. ¿Cómo estuvo la boda? Ya te lo cuento. Por supuesto, también Matchers, alimentación para comenzar el día con energía. ¿Y qué onda? ¿Cómo ganarte tu bocina inteligente, Match, para que disfrutes este verano? 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

6:08, escuchaste en el Match Morning de Match 93.9 más pop. Conéctate a Katy Perry con esto que es Hot and Cold Mature, aquí donde la música no para y donde obviamente te tengo mucha información de lo que está sucediendo un día como hoy, porque aquí están las efemérides. Regina Pabón Durán contigo hasta las 11 de la mañana. Y bueno, Matures, en el 2000 se estrenaba en cines la película de Scary Movie, cintas que revolucionaban el cine de comedia y terror y que son mis favoritas. Matter 2017, la cantante británica Dua Lipa lanzaba New Rules como el sexto sencillo de su álbum debut homónimo, con su icónico video musical y sus reglas de superación amorosa, que la verdad es que fue un 10 de 10. Y en el 2018, Matter, pues el hit bilingüe I Like It de Cardi B, J Balvin y Bad Bunny llegaba al puesto número 1 en los Estados Unidos, marcando un récord histórico de reproducciones. Además, hoy es el Día Mundial del Cacao y del Chocolate. O sea, hoy es el Día de los Mexicanos, macho. Porque la neta es que eso es muy, muy mexicano. Amo el chocolate de México. Es lo máximo. Vamos a escuchar ahora Back to Friends de nada más y nada menos que Somber. ¿Volverías a ser amigo de con quien viviste un buen de cosas? Difícil, ¿verdad? La rola número 163 en el Match Morning, The Match 93.9. 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
1: Escuchas el Match Morning de Match 93.9 más pop. Conéctate tú a Lipa, Break My Heart, la rola 164 de este día. Y Matchery, ¿qué onda? Taylor Swift y Travis Kelce ya se casaron. ¿Qué tal estuvo la boda que va a pasar a la historia, Matchery? Eso y más se lo comparto a las 6:21 en el Match Morning de Match 93.9 más pop. Conéctate.
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Sigues escuchando más música en el Match Morning de Match 93.9, más pop, Connected to Nature. Qué canción tan más fuerte, ¿verdad? When I Was Your Man de Bruno Mars, que la verdad es que sí está cañona, porque a veces no valoramos lo que tenemos, Matcher. ¿Cierto o falso? Por eso, que viva el amor. Que viva el amor mutuo, que eso es lo más importante, y el apoyo mutuo, la confianza, etc. Y una relación sana, como la de mi querida Chiqui Baby Taylor Swift, que se acaba de casar con Travis Kelce, y te tengo todos los pormenores de la boda del año. Yo soy Regina Pavón Durán, estoy contigo hasta las 11 de la mañana, y Matcher, según los reportes más recientes, Taylor y Travis se casaron el 3 de julio, o sea, apenas unos días, ¿no? En el Madison Square Garden, en Nueva York. Y algunos detalles que se saben hasta ahorita es que la ceremonia fue oficiada por el comediante Adam Sandler, que qué locura. Taylor lució, Matcher, un vestido de alta costura de Christian Dior, mientras que Travis vistió un smoking blanco diseñado a medida. Además, asistieron cerca de 1,000 invitados, se supone. Entre ellos estuvo Ed Sheeran, estuvo Selena Gomez.

a sus alrededores. ¿Cómo están, escuberías? Gracias por escucharnos mientras ya están chambeando y mientras seguimos disfrutando de más música y más sorpresas, ¿eh? Que el tío Mach no para. 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Y mientras, mi queridísima Billie Eilish, con esto que es Birds of a Feather, sonando de fondo, la canción 168 en el Match Morning, de Match 93.9 más pop. Conéctate. Good morning.

0: Match Morning de Match 93.9 más Pop Connect de Match. Esta canción fue una rola del 2012 de Oriana Beat, colaboración de Justin Bieber y Nicki Minaj, y es la número 169 de este día. ¿Tú sabes qué deberías estar comiendo para comenzar el día con la mejor energía? Ya te cuento a las 6:46, así que no te despegues. El Match Morning de Match 93.9 más Pop, conéctate.
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0: Oigan, Matchers, pues sí, ya la selección no está, ya sabes, en la justa futbolera de verano, pero no pasa nada, porque nosotros seguimos

conociendo del tema. 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

Sigues disfrutando de más música en el Match Martin de Match 93.9 más pop. Conéctate, Sean Paul, con esto que es I'm still in love with you. Canto igualito. Matchers, les deseo que tengan un increíble martes con toda la actitud. Les cuento qué alimentos pueden ayudar a que justo traigas mucha energía, mucha pila durante todo el día. Yo te acompaño de lunes a viernes de 6 a 11. ¿Qué onda? Soy Regina. Y bueno, según los expertos Matcher, algunos nutriólogos han compartido que comer avena en todas sus formas, pues la neta es que sí trae bastante energía. Puede ser que te comas una barrita de avena, puede ser que te armes una avenita trasnochada, ya sabes, con su chía, frutita, lechita, etc. Pues un 10 de 10, ¿no? O a lo mejor que te hagas un pastelito de avena, también se vale, con plátano, super deli. O incluso Matcher, yogur natural con un poco de avena y fruta. O un pan integral con aguacate y un poco de huevo. O si prefieres salmón, si nos ponemos más, ya sabes, nice. La neta es que todos estos desayunos, Matcher, o esta comida puede ayudar bastante a que tengas pues toda la actitud en la chamba. Y ahora sí, a darlo todo. Mientras vamos con Temper City, que nos canta Self Aware, la canción 171 en el Match Morning de Match 93.9.

escuchaste el Match Morning de Match 93.9 más pop. Conéctate a Christina Aguilera, Nature y a Pitbull con esto que es Feel This Moment. ¡Qué rolota! Para iniciar este martes con toda la actitud, te tengo información de Olivia Rodrigo porque está imparable. O sea, se mantiene en el número uno del Billboard 200 con You Simply Sad for a Girl So In Love. Soy Regina Pavón Durán, estoy contigo hasta las 11 de la mañana, Nature. Y escuchaste bien, Olivia Rodrigo está imparable. ¿Qué está pasando con ella? Resulta ser, Mature, que pues luego de que Olivia Chicky Baby estrenara su disco You Seem Pretty Sad for a Girl So In Love, logró colocarse en el puesto número uno de esta importante lista de popularidad en Estados Unidos. Hablamos de la 200 Billboard. Entonces, la verdad es que está yendo muy bien. Además, también Mature, su álbum en general también le ha ido excelente. Su música también, Mature, Drop It y Stupid Song son de las más escuchadas ahorita en plataformas digitales. Entonces, ¿qué onda con Olivia? ¡Está arrasando! Esta rola es la 176 y la escuchas en el Match Morning de Match 93.9 más pop. Conéctate.

0: 7:11, sigues escuchando el Match Morning de Match 93.9 más Pop. Conéctate, Golden de Hendrix Matter, es lo que acabas de escuchar, la rola 177 y Matters. Les deseo un día increíble, ya me estoy tomando el primer café del día para rendir. Matters, Tame Impala, sigue en el top número 10 de la Billboard Hot 100 de esta semana y te tengo el chisme completísimo. Estoy más a las 7:17 del Match Morning de Match 93.9 más Pop. Conéctate.
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Escuchaste el Match Morning, The Match 93.9, más pop, conéctate a Bruno Mars, con este que es 24K Magic. Qué rolota, Matchers. Me encanta toda la música de Bruno Mars, que por cierto viene a México a principios de diciembre de este año, Matcher, con su The Romantic Tour. Y bueno, pues allá va a estar el tío Match, por supuesto. Así que pendientes, que tendremos sorpresas. Es momento de hablar de Tame Impala, otro artista Match, que está dándolo todo. Sigue en el top 10 de la Billboard Hot 100 de esta semana. Yo soy Regina Pavón Durán, estoy contigo hasta las 11 de la mañana. Y sí, Matcher, la canción Dracula, que de hecho estás escuchando y que es en colaboración con Jennie de Blackpink, permanece en el puesto 8 del Billboard Hot 100. Esto logró consolida a Dracula como pues el mayor éxito de Tame Impala, Matcher, en el Hot 100, y demuestra la permanencia del tema en la lista estadounidense. Me encanta, es la canción 179 y la escuchas en el Match Morning, The Match 93.9, más pop.

Escuchaste el Match Morning, The Match 93.9 más pop. Conéctate a Rihanna con esto que es Only Girl Match. Traemos toda la actitud de viernes en Match. Claro que sí, como debe de ser, ¿verdad?

de Barbados. Y te tengo información sobre cómo expresar los sentimientos a tu pareja, porque luego es un rollo macho. Te entiendo perfectamente. Hay veces que queremos decir que no, pero terminamos diciendo que sí, pero nos enojamos y ya no está chida, ¿no? Yo estoy con ustedes hasta las 11 a.m. Mi nombre es Regina Pavón Durán. Y bueno, machos, una forma simple de hacerlo es, chécate, hablar en primera persona. Yo me siento, en vez de tú siempre, ¿no? Decir lo que te pasa sin culpar a nadie, Nacho. O sea, también hay que aceptar nuestra carga, ¿no? Lo que nosotros hacemos. También, Nacho, ser específico con lo que necesitas. ¿Sabes qué? Yo, Regina, necesito Mantener un tono tranquilo, nada de que, nah, es que no sé qué, y empiezas a gritar y ya sabes. Y escuchar también a la otra persona, Nacho. Hay que tratar de ser empáticos. Eso es lo que más se necesita en una relación. Sé que a veces podríamos tener la razón y la otra persona no se da cuenta, pero tampoco se trata de pelearte, sino de hacerle ver la situación con otros ojos, ¿sabes? Desde otros zapatos. Taylor Swift, órale. Nicky LaRoy, Justin Bieber, ¿crees que es Stay Matter? La rola 181 de este martes 7 de julio. En el Match Morning, de Match 93.9, más pop, conéctate.

0: 7 de la mañana con 31 minutos. Sigues escuchando más música en el Match Morning de Match 93.9. Más pop, conéctate. Nos pusimos muy, ya sabes, muy nice con la canción de Sabrina Carpenter que nos acaba de cantar. Es When Did You Get Hot y es la rola número 182 de este día, porque aquí sí hay más música. Y sabes que también hay más sorpresas, Matcher. Tenemos bocina inteligente Match para que sigas disfrutando del verano. Y te cuento la dinámica a las 7:37, aquí donde la música no termina, en el Match Morning de Match 93.9.
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Sigues escuchando más música en el Match Morning de Match 93.9, más pop, conéctate. Esto fue a cargo de Shaggy, se llama It Wasn't Me Nature. 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Mientras, Taylor Swift con esto que es I Know It, I Know You, es la canción Matcher número 183 en el Match Morning.

Nacho Morning, de Nacho 93.9, más Pop, conéctate, Houdini, The Dua Lipa, es lo que acabas de escuchar en esta mañana. Que por cierto, Nacho, hay rumores de que Dua Lipa fue parte importante de la boda de Travis Kelce y Taylor Swift este fin de semana. Ok, te cuento todos los detalles. Regina Pavón Durán, tu chismosa favorita hasta las 11 a.m. Básicamente, Nacho, hay rumores por medios internacionales que dicen que supuestamente Dua Lipa sería una de las invitadas especiales de Taylor Swift en su boda allá en el Madison Square Garden en Nueva York, en la Gran Manzana. Sin embargo, hasta el momento no se ha confirmado nada, macho. También se dice que hasta fue Ed Sheeran y hasta Gigi Hadid. ¿Quién sabe qué habrá pasado? Ay, la verdad es que sí hubiera estado súper chido que nos hiciera parte de la pachanga la Taylor. Pero bueno, pues no. No se pudo. Mientras The Weeknd, The Hills, la canción Matcher número 185 en el Match Morning, The Match 93.9.

Match Morning, The Match 93.9 Más Pop. Conéctate, esto fue a cargo de The Weeknd, se llama The Hills, la rola 186 de este día. Son las 7:52 y Match Morning, te tengo información sobre nuestros increíbles eventos, una exclusiva más de El Tío Match. Estoy hablando de iHeartRadio Music Festival 2026, que no te puedes perder, Match Morning, este 18 y 19 de septiembre. Todos los detalles a las 8:05 en el Match Morning, The Match 93.9 Más Pop. Conéctate. ¿Estás

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Morning Matchers, ¿cómo están? Bienvenidos, bienvenidas a esto que es el Match Morning, The Match 93.9 Más Pop. Conéctate, saludos a ti que me escuchas en la base de las combis, vendiendo tus atoles, tus tamales, a los que tienen su negocio, a los que van para allá, a los que trabajan en la escudería Match. Gracias por ser parte de esta familia. Les tengo información sobre el iHeartRadio Music Festival, perdón, 2026, que será este 18-19 de septiembre. 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Además también, ¿cómo es que habrá colaboración entre Olivia Rodrigo y Gracie Abrams? ¿Será? Estoy más aquí en el Match Morning.

8:03, escuchaste en el Match Morning, The Match 93.9, más pop, conéctate, Adele, con esto que es Hello Mature. Momento de hablar de nuestra próxima exclusiva, el iHeartRadio Music Festival 2026. 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Mientras, BTS, esto es Swam y es la canción Matcher número 189 en el Match Morning, de Match 93.9, más pop, conéctate. Swam.

0: fue la 190 y te voy a platicar, ¿tendremos o no colaboración? Colaboración entre Olivia Rodrigo y Gracie Abrams. Platicamos de esto a las 8:17, aquí donde la música no termina, obvio, en el Match Morning de Match 93.9.
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escuchaste en el Match Morning de Match 93.9 Más Pop. Conéctate a The Black Eyed Peas con esto que es Pump It. Son las 8:17, Matcher. Yo te lo prometí y yo te cumplo. ¿Tendremos o no colaboración? Colaboración con Gracie Abrams y Olivia Rodrigo. ¿Qué dicen los medios internacionales? Mi nombre es Regina Pavón Durán. Gracias por conectar conmigo cada mañana, Matcher. Te cuento que la teoría básicamente surgió porque pues la plataforma verde que todo el mundo conoce de música compartió en redes sociales un adelanto donde Olivia Rodrigo y Gracie Abrams aparecen compartiendo unos audífonos mientras están escuchando la música de la otra. Obviamente, pues el internet llegó a la misma conclusión de que pues podría haber una colaboración. O sea, si están juntas, es por algo, ¿no? La respuesta tristemente es todavía no, Matcher. O sea, lo que sí viene es una entrevista de Olivia hacia Gracie por su disco que se llama Daughter from Hell, que estará disponible el 17 de julio. Sin embargo, no hay colaboración en puerta. Ay, qué triste, macho. Yo también me emocioné, la verdad. Y siento que habría estado súper cool, Estamos escuchando a Olivia Rodrigo con esto que es The Cure, que es la rola número 192 en el Match Morning, The Match 93.9 Más Pop. Conéctate.

Mucho Morning, The Match 93.9, más pop, conéctate, un super clásico a cargo de One Direction Matter. Se llama Story of My Life. Que tengas un día increíble. Aquí están las Match News para que estés súper bien informado. Regina Pavón Durán, de lunes a viernes, de 6 a 11 de la mañana. Y bueno, Harry Styles ha completado su residencia récord de 12 conciertos en el estadio de Wembley en Reino Unido. Es la residencia más larga de un músico en el estadio en una sola gira en la historia. Además, Matcher, ¿qué crees? Beyoncé sorprendió a sus seguidores con nuevo tema. Este fin de semana, Queen Bee lanzó por sorpresa la canción Morning Dew. Según medios, dicen que se trataría para el aniversario de su álbum B-Day del año 2006. Matcher. Además, según varios medios, el canadiense Justin Bieber estaría en negociaciones para actuar en el espectáculo de medio tiempo del final de la justa deportiva de este verano. ¿Será Matcher? ¿Valdrá la pena? Porque ya ven que trae un tema, se dice que por lo del catálogo de su música pues no pudo cantar bien en Coachella y por eso tuvo que tararear y puso sus videos en YouTube. Entonces, no sé si valdría la pena, ¿verdad? Pero bueno, estas fueron las Match News. Vamos a escuchar justo a Justin Bieber con Daisies, la rola número 194 en el Match Morning, The Match 93.9, más pop, conéctate, que tengas un día increíble.

0: Match Morning de Match 93.9 más pop. Conéctate, Dominic Fike, con esto que es Baby Doll Matter. Son las 8:33. Esta rola es la 195 y te voy a decir cómo ganarte para, pues, accesos más bien para estar en el Festival Pulso Querétaro de este año, el 10 de octubre, en el Autódromo de Querétaro. Te cuento la dinámica por este pasaporte Match a las 8:40. Así que no te despegues del Match Morning.
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De verdad, qué locura. Estuvimos haciendo esta colecta de ropa 2026 y fueron muchas bolsas las que llevaron. Hasta el momento van más de 5,000 piezas. Imagínense, qué locura, Maturis. 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

8:40, sigues escuchando el Match Morning de Match 93.9 más pop, Connected and Mature. Esto fue a cargo de Stephen Sánchez, se llama Until I Found You. 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Mientras Viva Rexa con esto que es New Religion, la Roland número 199 en el Match Morning. Así que sigue disfrutando de más música.

Escuchaste el Match Morning de Match 93.9 más pop, conéctate Matcher a Dance on Boom con esto que es Beautiful Things Matcher. Te tengo información de quién crees, de nada más y nada menos que Shakira, Shakira. Porque sí, Matcher, esta es una locura y tú no lo vas a poder creer. Resulta contigo, Matcher. La colombiana artista Match Shakira sigue sumando récords y manteniendo presencia fuerte en los rankings internacionales. Y es que su colaboración con Burna Boy, Die Die, se ha convertido en uno de los lanzamientos más dominantes del momento, Matcher. De hecho, la canción llegó a posiciones muy altas en las listas globales de plataformas digitales en esto que es la fiebre por la fiesta veraniega de fútbol. Sin embargo, Matcher, yo te preguntaría, ¿conectaste con la canción? Creo que muchos como que no, ¿eh? O sea, nada que ver con Waka Waka, honestamente. Shakira, Whenever, Whatever, rola 201 en el Match Morning de Match 93.9. Más pop, conéctate.

0: ¿Escuchaste del Match Morning? No Match 93.9 Más Pop. Conéctate a Muse con esto que es Starlight. Saludos para ti que andas chambeando, Matcher. Que tengas mucho éxito en tu día. Esta canción fue la 202 y te voy a compartir cómo es que existe el miedo a enamorarse otra vez y cómo lo podemos dejar lejos, Matcher. Estoy más a las 9.6 en el Match Morning de Match 93.9 Más Pop. Conéctate.
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3: Buenos días, Matchers. ¿Cómo están? Ya estamos en verano, aunque por acá en Morelia sigue lloviendo cañón, ¿verdad? Espero que tengas un día padrísimo. Es martes 7 de julio. ¿Tienes miedo a enamorarte otra vez? No te preocupes, te voy a decir cómo ir mejorando en este tema. Además, también Ariana Grande está triunfando en las listas globales. Ya te cuento todos los detalles. Y por supuesto, ¿te ha pasado que te comparas con otras personas y eso hace que te sientas mal? Yo creo que no eres el único, pero podemos resolverlo juntos. Así que quédate aquí, donde la música no para, en el Match Morning.

escuchaste de Match Morning, de Match 93.9 más Pop. Conéctate, siendo las 9:06. Una rolota a cargo de Katy Perry, se llama Roar Mature. Y ahora sí, tú y yo vamos a platicar sobre el miedo a enamorarse otra vez. Porque, ay, la neta, ¿a quién no le han roto el corazón, Mature? A varios, a varios. Yo soy Regina Pavón Durán, estoy con ustedes hasta las 11 de la mañana. Y la verdad es que sí, Mature. Primero, pues hay que identificar qué es exactamente lo que te da miedo. O sea, volver a confiar, creer en el amor, que te defrauden. ¿Qué es lo que te da miedo? A veces, Mature, no es el amor en general, sino cosas como más específicas. A lo mejor el rechazo, perder independencia, confiar, ya sabes, que te rompan el corazón. Ponerle nombre lo vuelve como más fácil de procesar, ¿no? También luego, pues, ir más despacio de lo que dicta la emoción del momento. O sea, si estás conociendo a alguien, pero hace poco te rompieron el corazón, vete tranquis, diría mi mamá, con pies de plomo, ¿sí? Se dice así, zapatos de plomo, no sé. El chiste es que tienes que ir despacio en el terreno porque no sabes si en algún momento va a explotar y, no, hombre, aquello se va a volver un caos, ¿no? Entonces no tienes que entregarte de golpe, Matcher. También trata de, sí, pensar en el pasado, pero ir soltando, porque también estar viviendo el pasado, pues, está cañón, Mature. O sea, hay que disfrutar del momento. Quizá esta próxima relación que estás conociendo sea el esposo o la esposa de tu vida. Imagínate, esposo, pozo, pozo. Lady Gaga, Bruno Mars, Die With A Smile. Hablando de amor, chequen esta canción, me encanta. Súper romántica, que nos recuerda que sí, el amor lindo.

0: Match Morning, The Match 93.9 más Pop. Conéctate, son las 9:15. Escuchaste a Dua Lipa desde Kosovo con esto que es Don't Start Now. Y es la rola 207 Mature. Ariana Grande no se quiere quedar fuera. Mature está triunfando en las listas globales de música. Te cuento todos los detalles a las 9:22. Así que no le cambies al Match Morning.
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Escuchaste el Match Morning on Match 93.9 más pop, conéctate. Una rola del 2015 a cargo de 21 Pilots, perdón. Se llama Ride Mature y es momento de hablar de Ariana Grande, que está imparable, chiqui baby. Orgullosísima de ti, de verdad. Vamos a platicar sobre lo que está haciendo. Yo estoy contigo de lunes a viernes desde las 6 hasta las 11 y Ariana Grande Mature está, pues sí, Mature en la cima, de verdad, en la cima. Y es que esta semana la canción de Hey That I Made You Love Me regresó al primer lugar de la lista Billboard 200 global. O sea, nada ni nadie la está, pues ahora sí, copacando, Mature. Ariana Grande, Chiqui Baby, mis respetos para ti. Ariana Grande, la escuchas con esta canción que es la 209 en el Match Morning.

Match Morning de Match 93.9 más pop, conéctate. Rihanna, ¿crees tú que es Diamond Smasher? Ella, artista Match desde Barbados, me encanta. Y además acaba de lanzar nueva colección de Savage X Fenty para verano, donde también es imagen y se ve wow. O sea, si voy a tener hijos y me voy a ver como Rihanna, sí quiero ser mamá. 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Mientras Sabrina Carpenter con Please, Please, Please, la rola 211 en el Match Morning, the Match 9.

0: 9:37, escuchaste en el Match Marvin, Dutch 93.9, más pop, conéctate, Alex Warren, con esto que es Ordinary Match. Ordinary. Qué padre canción, súper melosa, Matcher. Si no has dedicado unas palabras, una canción linda a esa persona que quieres, esta es la mejor rola que te puedo ofrecer, Matcher. Literal. Y es la número 212. Además, si a ti te ha pasado que te comparas con otras personas y luego te sientes como mal, te da el lunes de bajón, tranquilo, que te voy a decir cómo solucionar ese tema, porque a mí también me ha pasado, Matcher. Estoy más a las 9:43 en el Match Morning. The Match 93.9, más pop, conéctate.
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9:45, escuchaste el Match Morning de Match 93.9 más pop. Conéctate a Kings of Leon, que esto que es Sex on Fire y Mature. ¿Quién no se ha comparado con otra persona y termina sintiéndose fatal? A mí me ha pasado bastante, te cuento. Yo estoy contigo hasta las 11 a.m., Regina Pavón Durán. Y la neta es que yo siempre he tenido un complejo con mi cuerpo, Matures. O sea, yo siento que nunca estoy en mi mejor momento, ¿sabes? Y cuando volteo y veo, pues a lo mejor, fotografías del pasado, digo, no inventes, me veía súper bien. O quizá, a mi punto de vista, me veía muy bien. ¿Quién sabe, verdad? A lo mejor tú dices que no. Pero el punto es que yo digo, ¿Por qué no lo disfruté, Matcher? ¿Por qué si estaba así de delgada, con el cabello así de fabuloso? ¿Por qué no lo disfruté? Y muchas veces nos pasa, Matcher. Y no solamente nos comparamos con el yo del pasado, sino también con otras personas. Ay, ¿por qué esa chava tiene ese cuerpazo y yo mírame cómo estoy, no? Así que, Matcher, debemos dejar de compararnos, de estar viendo redes sociales y de seguir a personajes o a personas que nada que ver con nuestras vidas, porque no puedes compararte con la esposa de algún jugador que tiene entrenador, que tiene nutriólogo, que tiene cocinero, cuando tú, o sea, trabajas, estudias, tienes a lo mejor una familia, un negocio, tienes que hacer mil cosas y apenas alcanzas a comer bien. Entonces, Matcher, trata de concentrarte en ti, mide tu progreso contigo mismo, reduce, te digo, redes sociales y recuerda que solo ves lo bueno, o sea, lo que quieren compartirte, Matcher, pero realmente no. Quizá puede ser truqueado, ¿eh? Quizá no está en la realidad, no lo sé. Olivia Rodrigo, Stupid Song Matcher, esta canción es la número 214, perdón, 214 en este día, aquí donde la música no para en el Match Morning, The Match 93.9 más pop, conéctate.

0: 9:53, sigues escuchando más música en el Match Morning, The Match 93.9, más pop, conéctate. Escuchaste a Justin Bieber en esto que es Peaches, la canción 216 de este día. Y Matcher, ¿quieres escucharnos en todas partes? Auto, carro, en tu casa, en el negocio, en la taquería, donde sea que estés, tenemos bocinas inteligentes Match para ti. Y te voy a decir la dinámica a las 10:06 en el Match Morning, The Match 93.9, más pop, conéctate.
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7: 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Muy buenos días, Matchers. ¿Cómo están? Bienvenidos, bienvenidas a esto que es el Match Morning de Match 93.9 Más Pop. Conéctate. Vamos a disfrutar del verano con todo Matcher y la música de Match, obviamente. Por eso el tío Match tiene bocinas inteligentes Match para ti, completamente gratis. Te digo la dinámica a las 10:06. Además, también Olivia Dean declaró que la fama luego le abruma un poco. Yo creo que a todos podría pasarnos. Ya te cuento qué más fue lo que dijo. Y también todo acerca de nuestra próxima exclusiva, el iHeartRadio Music Festival 2026, 18 y 19 de septiembre.

10:04, sigues escuchando más música en el Match Morning, en el Match 93.9, más pop, conéctate. Lush Life de Sara Larson Matcher, que por cierto, ella también es parte del iHeartRadio Music Festival 2026, que será el próximo 18 y 19 de septiembre por toda la cadena Match. No te lo puedes perder. 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

Smasher de bocinas inteligentes Match durante todo el mes de julio. 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Mientras Bruno Mars, I Just Might, es la canción número Matcher, nada más y nada menos que 219 en el Match Morning de Match 93.9.

0: 10:12, escuchaste del Match Morning, de Match 93.9, más pop, conéctate a Taylor Swift con esto que es Opalight, la canción 220 de este día. Y Matcher Olivia Dean dice que la abruma un poco la fama, pero ¿qué fue más de lo que ella compartió? Porque abrió su corazón. Te cuento todo a las 10:20 en el Match Morning, de Match 93.9, más pop, conéctate.
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escuchas en el Match Morning, de Match 93.9 más pop. Conéctate, Calvin Harris, nuestro DJ favorito, con esto que es Summer. Y es momento de hablar, Macho, de Olivia Dean, que declaró que la fama luego le abruma un poco. ¿Qué onda? A ver, ¿qué más dijo? Porque ella abrió su corazón, Macho. Yo estoy contigo hasta las 11 a.m. y la neta es que amamos a Olivia Rodrigo, Macho. Bueno, a Olivia Dean, perdón, que lo está haciendo increíble y que además, pues también ella ya habló un poquito acerca de lo que es ser, pues sí, famoso, ¿no? Ella dice que básicamente está viviendo el mayor de los éxitos con su disco The Art of Loving, pero en una entrevista declaró que evidentemente, pues también la atención de toda la gente sobre ella es complicado, ¿no? Y es que en muchas ocasiones hasta su vida privada está como en el ojo del huracán, y por eso es que ella prefiere como tratar de mantener todo muy lejos de los paparazzis y demás. Y también se vale, Macho. La escuchamos con esto que es So Easy to Fall in Love, la canción 222 en el Match Morning, The Match 93.9 más pop. Conéctate.

10:27, sigues escuchando más música en el Match Morning, de Match 93.9, más pop, conecta de Match. Jay-Z y Beyoncé con esto que es Crazy in Love. Crazy in Love, Match. 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Mientras, Serial, Stumbling In, la rola 224 en el Match Morning, The Match 93.9.

0: Escuchaste el Match Morning de Match 93.9 más pop. Conéctate a Hoggle y Soro con esto que es Jamaican. La rola 225 de este día, Matcher. Te voy a decir cómo salir de una relación dañina. Porque luego, ay, es complicado decir chau chau, ¿no? Estoy más a las 10:43 en el Match Morning de Match 93.9 más pop. Conéctate.
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Sigues escuchando más música en el Match Morning de Match 93.9, más pop, conéctate Matcher. Esto fue a cargo de Evanescence, se llama Breaking Into Life y habla como de cómo puedes ver a través de mis ojos con puertas abiertas, Matcher. Básicamente es como el despertar emocional después de una ruptura, etc. Y hablando justo, Matcher, de rupturas, quisiéramos compartirte cómo salir de una relación dañina, porque a veces es complicado, pero no es imposible. Yo estoy contigo de 6 a 11, mi nombre es Regina Pavón Durán, te acompaño con la mejor música y también con la mejor información. Lo que deberíamos estar haciendo cuando ya detectamos que estamos en una relación insana es reconocer que estás, pues, viviendo quizá algún daño, ¿no?, emocional, etc. También apoyarte de alguien, platicar la situación y entonces tomar distancia, Matcher, poco a poco. Poner límites claros y si esos límites, pues, no se llevan a cabo, entonces, Matcher, busca ayuda y mejor ya dale el cortón a esa situación porque quizá ahí no es tu lugar. Mientras, Temper City, con esto que es Self Aware, la canción 227 en el Match Morning de Match 93.9, más pop, conéctate. Buen día.

¿Escuchaste el Match Morning de Match 93.9 más pop? Conéctate a Maroon 5 con este que es Memories Mature. Es momento de decirte chau chau, que tengas un martes increíble, Mature, el mejor de tu vida. Yo soy Regina Pavón Durán, estoy contigo hasta las 11 a.m. y cerramos con la canción número 229 de este día a cargo de Bob Sinclair. Se llama Love Generation. Disfruta mucho esta canción en tu Uber, Didi, camión, taxi, combi, negocio, en el mercado, en la central de abasto.

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Estás en Match 93.9 más Pop. Conéctate con Daft Punk. Fue Get Lucky lo que escuchaste. A las 11 de la mañana y 20 minutos, 11 y 20. Te tengo información porque tenemos nueva marca para Taylor Swift en plataformas digitales. Yo soy Servando Villa. Contigo hasta las 3 de la tarde con la mejor música. Y te cuento la canción de Fate of Ophelia, tema principal de su último álbum, The Life of a Showgirl. Pues ya llegó a 1.500 millones de reproducciones por allá en plataformas digitales. Como te comento, venía en este álbum, The Life of a Showgirl, estrenado el 3 de octubre del 2025, el 3 de octubre del año pasado, y con esta canción lleva ya 11 rolas, 11 canciones que tienen como mínimo, 1.500 millones de reproducciones por allá en plataformas de streaming. Esto a cargo de Taylor Swift, se llama The Fate of Ophelia, canción 215 del día de hoy. Lo escuchas a las 11 de la mañana y 21 minutos, aquí en Match 93.9, más pop, conéctate.

Estás en Match 93.9 más Pop. Conéctate con Lady Gaga. Fue Paparazzi lo que escuchaste a las 11 de la mañana y 28 minutos. 11 y 28, mi queridísima Matcher. 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

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Canción 217 del día de hoy a cargo de Kendrick Lamar y SZA, se llama Luther, y lo escuchas, obviamente, aquí en Match 93.9, más pop. Conéctate, 11 de la mañana y 29 minutos.

0: estás en Match 93.9 más Pop, conéctate con Katy Perry. Fue Firework lo que escuchaste, como la canción 218 del día de hoy a las 11 de la mañana y 36 minutos. A las 11 y 43 te tengo información de Dua Lipa y probablemente algo nuevo por parte de la británica. Te tengo los detalles a las 11 y 43 aquí en Match 93.9 más Pop, conéctate.
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Estás en Match 93.9 más Pop. Conéctate con New Religion. Está a cargo de Faithless y Bibi Rexha. Lo escuchaste a las 11:43. Minutos 11:43. La pregunta del millón. ¿Tendremos nueva música por parte de Dua Lipa? Yo soy Servando Villa. Contigo hasta las 3 de la tarde con la mejor música. Sí, hasta las 3. Mi queridísimo Matcher. Y fue vista Dua Lipa recientemente salir de un gran estudio de grabación en los Estados Unidos, lo que pues auguraría, lo que nos haría pensar que próximamente tendremos nueva música por parte de la británica. Ojalá, ojalá que sí, ojalá que sea más pronto que tarde, porque su último álbum fue de 2024, hace ya 2 años cuando lanzó Radical Optimism. Ella es Dua Lipa con la rola 220 del día de hoy, se llama Levitating, lo que escuchas aquí en Match 93.9, más pop, conéctate.

0: Estás en Match 93.9 más Pop. Conéctate con Imagine Dragons. Fue Enemy lo que escuchaste. Faltando 10 a las 12, 11 de la mañana con 50 minutos, mi queridísimo Matcher. Yo te sigo acompañando con la mejor música de aquí hasta las 3. En Match 93.9 más Pop. Conéctate.
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recibimos por parte de ustedes, Matchers, en el evento de As Eco 2026, cientos y cientos y cientos de bolsas de ropa que llegaron para apoyar a la Manc Michoacán, que tiene su bazar, por cierto, te paso el dato, tiene su bazar de lunes a viernes, desde las 12 del día hasta las 6 de la tarde, en las instalaciones de Casa Amanc. Esta está ubicada en Sor Juana Inés de la Cruz, número 130, allá en el centro. Sí, allá en el centro. Va otra vez de 12 del día a 6 de la tarde. Este bazar de Amanc, ubicado en las instalaciones de Casa Amanc, allá en Sor Juana Inés de la Cruz.

número 130, en el centro de Morelia. Para que vayan, se compren su ropa, que por cierto está en súper buen estado, para que lo chequen y apoyen esta gran causa. 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
3: Estás en Match 93.9, Más Pop, Conéctate, Matcher. Qué gusto poder saludarte en esta nuestra segunda hora juntos. Yo soy Servando Villa, contigo desde las 11 de la mañana hasta las 3 de la tarde con la mejor música en esta hora. Te tengo información de nuestro artista Match Somber, que se nos va de gira. Además, pase doble para que te vayas a ver a Harry Styles en concierto. Y también cómo te puedes ganar tu bocina inteligente Alexa en este verano Match. Tú estás aquí en Match 93.9, Más Pop, Conéctate.

Estás en Match 93.9 más Pop. Conéctate con Ed Sheeran. Fue Perfect. Lo que escuchaste a las 12 del día con 8 minutos. 12 y 8. Mi queridísimo Matcher, ¿cuándo inicia la gira mundial de nuestro artista Match Somber? Yo soy Servando Villa, contigo hasta las 3 de la tarde con la mejor música. Y es correcto, Somber estará iniciando su gira mundial en nuestro país, en Los Méxicos, el 22 de julio, ya prácticamente en 15 días. Estará presentándose en el Pepsi Center de la Ciudad de México. 22 de julio, todavía encuentras boletos para este concierto allá en la boletera en línea. Y es justamente quien ya suena, Somber, de fondo, con la canción 225 del día de hoy. Se llama Back to Friends y lo escuchas en este martes, ya 7 de julio, a las 12 del día con 9 minutos. Obviamente, ¿dónde más? Es correcto, sí, aquí en Match 93.9 más Pop. ¡Conéctate!

0: Estás en Match 93.9 más Pop. Conéctate con Miley Cyrus. Fue Flowers, la canción 226 de este día. En 7 minutos más, a las 12:22, te cuento cómo te puedes ganar pase doble para ir a ver a Harry Styles en concierto en la Ciudad de México para el 10 de agosto.
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Estás en Match 93.9 más Pop. Conéctate con Toxic. Esto a cargo de Britney Spears. Lo escuchaste a las 12 del día con 22 minutos. 12 y 22. 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Canción 228 de hoy a cargo de Tame Impala es Dracula, y lo escuchas aquí en Match 93.9 más Pop. Conéctate.

Estás en Match 93.9 más Pop. Conéctate con Locked Out of Heaven a cargo de Bruno Mars. Lo escuchaste a las 12:30. 12:30, mi queridísimo Matcher. 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Llega Joe con End of Beginning, canción 230 del día de hoy. Lo escuchas a las 12 del día con 32 minutos aquí en Match 93.9 más Pop. Conéctate.

0: estás en Match 93.9 más Pop, conéctate con Hear Me Now a cargo de Alok. Lo escuchaste a las 12 del día con 38 minutos, canción 231 de este día. En 7 minutos más, a las 12 con 45, te tengo información de las ganancias de The Weeknd el año pasado, que rompieron récords. Te tengo los detalles a las 12 y 45 aquí en Match 93.9 más Pop, conéctate.
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Estás en Match 93.9 más Pop. Conéctate con Taylor Swift. Fue I Knew It, I Knew You, lo que escuchaste. A las 12 del día con 45 minutos, tema principal de Toy Story, parte 5. Película que todavía no he visto. Eso está muy mal, ¿eh? Muy mal. Mi queridísimo Macho, te tengo información de The Weeknd porque vaya cifra la que se embolsó en 2025. Yo soy Servando Villa contigo hasta las 3 de la tarde con la mejor música. Y es correcto, te informo, te aviso, te comento que The Weeknd fue el artista mejor pagado de 2025. Según la revista Forbes, recibió 298 millones de dólares. Sí, ganando esto, 298 millones de dólares en 2025, una cantidad tremenda de dinero, pero también es una cantidad tremenda de talento la que tiene The Weeknd, quien ya suena con la rola número 233 del día de hoy. Esto se llama Blinding Lights y lo escuchas a las 12 del día con 46 minutos en este martes, ya casi mitad de semana, en Match 93.9 más Pop. Conéctate.

0: Estás en Match 93.9 más Pop. Conéctate con Counting Stars. Está a cargo de One Republic. Canción 234 del día de hoy. Lo escuchaste a las 12 del día con 53 minutos. 12 y 53. Yo te sigo acompañando con la mejor música. Obviamente aquí en Match 93.9 más Pop. Conéctate.
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0: 39 más Pop, conéctate Matcher, bienvenido, bienvenida, qué gusto poder saludarte en esta nuestra tercera hora juntos. Aquí en Match 93.9 tenemos información sobre cómo te puedes ganar tu pase doble para ir a ver a Harry Styles en concierto. Además, en este verano Match, te estamos regalando tu bocina inteligente Alexa. Participar, súper fácil. Te tengo la dinámica en esta hora, así como también información de Olivia Rodrigo y mucho, pero mucho más. Esto lo encuentras aquí en Match 93.9, más Pop. ¡Conéctate!
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Estás en Match 93.9 más Pop. Conéctate con Hollister for Take Me to Church. Lo que escuchaste a la una de la tarde con 8 minutos, Matcher. Justin Bieber en la final del torneo de fútbol 2026. Yo soy Servando Villa contigo hasta las 3 de la tarde con la mejor música. Y es correcto, rumores en redes ponen a nuestro artista Match uniéndose a BTS, Madonna y Shakira para el show de medio tiempo que habrá en la final de la justa futbolera 2026 allá en los Estados Unidos. Todavía se mantiene esto en rumor, pero si el río suena, uy, se va a poner interesante el asunto. Te recuerdo, eso será el 19 de julio, prácticamente ya en 12 días, así que veremos si se hace o no. Justin Bieber llega junto a Nicki Minaj, canción 238 del día de hoy, se llama Beauty and a Beat. Lo escuchas aquí en Match 93.9, más pop, conéctate. 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
1: Estás en Match 93.9 más Pop. Conéctate con Break My Heart a cargo de Dua Lipa. Canción 239 de este día. Lo escuchaste a la 1 de la tarde con 16, ya 17 minutos. Mi queridísimo Matcher, te tengo información de Olivia Rodrigo en 7 minutos más. A la 1 y 24 te cuento los detalles. Aquí en Match 93.9 más Pop. Conéctate.
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Estás en Match 93.9 más Pop. Conéctate con Martin Solveig. Fue Hello, lo que escuchaste a la 1 de la tarde con 26 minutos. 1:26. Te cuento que nuestra artista Match, Olivia Rodrigo, lidera los pronósticos para ganar en los siguientes Grammy. Yo soy Servando Villa, contigo hasta las 3 de la tarde con la mejor música. Y sí, según pronósticos, nuestra artista Match, Olivia Rodrigo, lidera las predicciones para llevarse el Grammy a Álbum del Año con su disco You Seem Pretty Sad for a Girl So in Love, estrenado el 12 de junio pasado. Estaremos súper atentos, lo que le sigue, de atentos a la publicación de los nominados, categorías y demás, porque sería un logro enorme para Olivia Rodrigo, que ya está sonando con el tema principal de este álbum, You Seem Pretty Sad for a Girl So in Love. La canción se llama The Cure y llega para ser la rola 241 del día de hoy. Lo escuchas a la 1 de la tarde con 26 minutos. Obviamente, ¿dónde más? Aquí en Match 93.9, más pop. ¡Conéctate!

Estás en Match 93.9 más Pop. Conéctate con Sophie Ellis Bextor. Fue More on the Dance Floor. Lo que escuchaste a la 1 de la tarde con 35 minutos. 1 y 35, mi queridísimo Matcher. 5 certificaciones platino para Rosé de Blackpink. Y Bruno Mars. Yo soy Servando Villa contigo hasta las 3 de la tarde con la mejor música. Y te cuento, la canción APC de ambos artistas Match recibió su 5ª certificación platino. Esto allá en los Estados Unidos por las altas ventas de este sencillo por allá. Enhorabuena para Rosé de Blackpink y Bruno Mars, que ya suenan con la rola número 243 del día de hoy. Llega APC y lo escuchas aquí en Match 93.9. Más pop, conéctate. APC.

0: Estás en Match 93.9 más Pop. Conéctate con Hoobastank fue The Reason. Lo que escuchaste a la 1 de la tarde con 42 minutos. Canción 244 de este día, mi queridísimo Matcher. En 7 minutos más a la 1 y 49 te cuento cómo te puedes ganar tu bocina inteligente Alexa en este verano Match. Los detalles a la 1.49 aquí en Match 93.9 más Pop. Conéctate.
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estás en Match 93.9 más Pop, conéctate con Temper City, fue Self Aware. Lo que escuchaste a la 1 de la tarde con 50 minutos. ¿Te quieres ganar tu bocina inteligente Alexa? 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Canción 246 de hoy a cargo de Lola Young, se llama Messi. Lo que escuchas aquí en Match 93.9, más pop. Conéctate.

0: estás en Match 93.9 más Pop, conéctate con Eminem, fue Lose Yourself, lo que escuchaste, como la canción 247 del día de hoy a la 1:59 PM. Estamos por iniciar la hora de música continua de Match 93.9 más Pop. Conéctate.
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3: Estás en Match 93.9 más pop. Conéctate, Matcher. Qué gusto poder saludarte en la hora de música continua. 60 minutos, sin cortes comerciales, sin interrupciones, sin nada de eso. Solamente la mejor música. Y de manera continua en esta hora te tengo información de Ariana Grande. Siguiendo en lo más alto de lo más escuchado por allá en plataformas digitales. Además, BTS sigue de gira mundial. ¿Y dónde se encuentran nuestros artistas Match? Además, también te tengo información sobre el álbum de Olivia Rodrigo estrenado en junio pasado. Mucho más de eso también tengo para ti aquí en Match 93.9. 39 más pop. Conéctate.
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Estás en Match 93.9 más Pop. Conéctate con Sabrina Carpenter. Fue When Did You Get Hot, de su álbum Man's Best Friend del año pasado, lo que escuchaste a las 2 de la tarde con 14 minutos en la hora de música continua. 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Billie Eilish llega con Birds of a Feather, canción 251 del día de hoy. Lo escuchas aquí en

su Together Together Tour. Billie Eilish llega con Birds of a Feather, canción 251 del día de hoy. Lo escuchas aquí en Match 93.9, más pop, conéctate.

Estás en Match 93.9 más Pop. Conéctate con Google Dolls. Fue Iris. Lo que escuchaste a las 2 de la tarde con 24 minutos. 2 con 24, Matcher. Te cuento que Ariana Grande se mantiene entre lo más escuchado en plataformas digitales. Yo soy Servando Villa, contigo desde las 11 de la mañana hasta las 3 de la tarde. Y sí, la canción Hey Did I Made You Love Me de nuestra artista Match Ariana Grande está en el segundo puesto de lo más escuchado en plataformas digitales a nivel mundial. Justo ayer logró juntar 3.9 millones de reproducciones por allá. Y justamente ya escuchamos Hey Did I Made You Love Me a cargo de Ariana Grande. Canción 253 del día de hoy. Lo escuchas aquí en Match 93.9. Más pop. Conéctate.

Estás en Match 93.9 más Pop. Conéctate con Justin Bieber. Fue As Long As You Love Me lo que escuchaste a las 2 de la tarde con 31 minutos. 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Canción 255 del día de hoy a cargo de Huntrix. Ellas son las guerreras K-pop con Golden. Rola 255 de este día. Lo escuchas aquí en Match 93.9. Más pop, conéctate.

Estás en Match 93.9 más Pop. Conéctate con David Guetta. Fue Memories lo que escuchaste. A las 2 de la tarde con 39 minutos, Matcher. ¿En dónde se encuentra BTS actualmente? Yo soy Servando Villa, contigo hasta las 3 de la tarde con la mejor música. Y sigue la gira de BTS alrededor del mundo. Ya pasó por México, de hecho, en el pasado mes de mayo. Y actualmente se encuentra en las Europas, más específicamente en Londres, para cumplir el segundo compromiso de dos por allá. Ya se presentó ayer, le toca hoy también cumplir el segundo compromiso de dos en Londres, allá en Reino Unido. Mucho éxito para BTS, que ya suena con la canción número 257 del día de hoy. Se llama Swam. Lo que escuchas aquí en Match 93.9, más pop, conéctate.

cargo de The Weeknd. Lo escuchaste a las 2 de la tarde con 45 minutos, ya casi 46. Y oye, Mature, te cuento que todo el nuevo álbum de Olivia Rodrigo se mantiene en el Hot 100 de Billboard. Yo soy Servando Villa, contigo hasta las 3 de la tarde con la mejor música. Y sí, en su totalidad, el disco You Seem Pretty Sad for a Girl So In Love mantiene todas sus canciones dentro de este listado, uno de los más importantes del medio, el Hot 100 de Billboard. Esto por tercera semana consecutiva, desde su estreno prácticamente. Y justo, ya te voy dejando con la canción más escuchada en los últimos días en plataformas digitales de este álbum. Se llama Stupid Song, canción 259 de este día. Lo escuchas en la hora de música continua de Match 93.9, más pop. Conéctate.

0: Estás en Match 93.9 más Pop. Conéctate con The Lazy Song a cargo de Bruno Mars. Lo que escuchaste como la rola 261 de este día. Con esto nos toca decir adiós, goodbye. Que tengan un excelente, excelente martes. Ya casi mitad de semana. Se quedan en muy buenas manos porque ya está aquí. Ya ha ingresado al edificio. Él es Jackson Isaac al aire en Match para acompañarte desde las 3 de la tarde hasta las 7 de la noche con la mejor música. Te recuerdo que mañana miércoles escuchas también desde las 6 de la mañana hasta las 11 en el Match Morning a Regina Pavón Durán, y justamente a las 11, terminando el Match Morning, nos volvemos a escuchar. Buen provecho, coman rico, tomen agüita, abracen fuerte, quieran mucho. Yo los dejo aquí en Match 93.9 más Pop. Conéctate, yo soy Servando Villa, hasta la próxima. Bye.
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Estás escuchando Match 93.9 más Pop. Conéctate. Fue Rihanna con Love on the Brain y platicamos de datos bien interesantes sobre el origen de Baby Doll de Dominic Fike. Yo soy Jackson Isaac, conectando contigo hasta las 7 de la noche del día de hoy para platicarte, Matchers, sobre esta canción que este año, a través de las redes sociales, se volvió una tendencia, una locura, Matchers, globalmente. Te estamos hablando de la canción Baby Doll de Dominic Fike, que este señor estrenaría por allá en el año 2018 como parte de su álbum debut Don't Forget About Me, y ahora fue en 2026 que fue lanzado oficialmente como sencillo y ha logrado ascender en popularidad global, y precisamente la seguimos escuchando por acá. Es la canción número 264 a cargo de Dominic Fike, se llama Baby Doll, sonando aquí en Natch 93.9 más Pop. Conéctate, son las 3 de la tarde con 7 minutos.

Estás escuchando Match 93.9 más pop, conéctate. Fue Harry Styles, esto se llamó As It Was. Es la canción número 265 de esta tarde de martes. Yo soy Jackson Isaac, estoy conectando contigo hasta las 7 de la noche para platicar acerca de tus artistas Match favoritos y para invitarte a que te quedes conectado, Matcher, porque nos enteramos que Olivia Dean, nuestra artista Match, esta artista revelación británica, ya está cansada de la fama. ¿Qué fue lo que pasó? Te platicamos los detalles a las 5 con 21 minutos.

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Estás escuchando Match 93.9 más Pop. Conéctate. Fue Jay-Z y Alicia Keys con Empire State of Mind. Y de Match por acá queremos contarte que Olivia Dean declara que la fama ya la abruma un poco. Yo soy Jackson Isaac, conectando contigo hasta las 7 de la noche del día de hoy para platicarte que por ahí nos llamó mucho la atención nuestra artista Match, Olivia Dean, esta artista británica que ha sido premiada, galardonada como artista revelación en algunas premiaciones. Y bueno, ahorita está viviendo el mayor éxito con el éxito de su disco The Art of Loving. Le ha ido increíblemente bien, pero en una entrevista reciente Mature declaró que ella quiere que la atención de la gente solo sea cuando está actuando, que ya en su vida privada prefiere mantener un perfil bajo. En la música ya la estamos escuchando con la canción número 267, se llama So Easy to Fall in Love. Lo escuchas aquí en Match 93.9 más Pop. Conéctate 3 con 22.

Estás escuchando Match 93.9, más pop, conéctate. Fue Caigo con Firestone y hoy, Matcher, por acá queremos contarte que Dua Lipa va a abrir su propio santuario. Yo soy Jackson Isaac, estoy conectando contigo hasta las 7 de la noche del día de hoy para platicar acerca de tus artistas Match favoritos y contarte por acá, Matcher, que nuestra artista Dua Lipa, la cantante británica, sabemos que está colaborando con la histórica libraria Leyo. Se trata de una institución fundada en 1906 para ser un refugio para los amantes de la literatura en Portugal. Y bueno, nuestra artista Match Dua Lipa va a colaborar con ella para crear un refugio de 100 libros prohibidos, censurados o cuestionados públicamente. Se va a tratar de la biblioteca Manifiesto y esperemos que le vaya increíblemente bien en este nuevo proyecto a nuestra artista Match, a quien ya estamos escuchando de fondo con la canción número 269, se llama Don't Start Now, aquí en Match 93.9, más pop, conéctate.

0: Estás escuchando Match 93.9, más pop, conéctate, FNIO y Pitbull, eso se llamó Time Over Lives, es la canción número 270 de esta tarde de martes. Yo soy Jackson Isaac, estoy conectando contigo hasta las 7 de la noche del día de hoy, para invitarte a que te quedes conectado, porque recuerda que en este mes de julio te estamos regalando bocinas inteligentes. Si tú quieres la tuya, quédate porque a las 3.44 te platico detalles para que puedas participar.
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Estás escuchando Match 93.9 más pop, conéctate. Fue Bibi Rexha, esto se llama New Religion. Y oye, Matcher, quiero invitarte a que estés participando por tu bocina inteligente Match completamente gratis. Yo soy Jackson Isaac, estoy conectando contigo hasta las 7 de la noche del día de hoy. 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En la música te dejo con la canción número 272 a cargo de Sabrina Carpenter. Eso se llama Man Child. Lo escuchas aquí en Match 93.9 más pop. Conéctate.

0: Estás escuchando Match 93.9, más pop, conéctate. Fue Justin Bieber, eso se llamó Somebody to Love. Es la canción número 273 de esta tarde de martes. Yo soy Jackson Isaac, conectando contigo hasta las 7 de la noche del día de hoy para platicar de tus artistas Match favoritos y contarte por acá en la siguiente hora cómo le está yendo al señor Bruno Mars con su gira The Romantic.
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3: ¿Qué onda, Bachelor? Yo soy Jackson Isaac, feliz, contento de poder conectar contigo esta tarde de martes.

Estás escuchando Match 93.9 más Pop. Conéctate. Fue Adele con Set Fire to the Rain. Y hoy, Match, por acá te estamos contando cómo le va a Bruno Mars con su gira The Romantic Tour. Yo soy Jackson Isaac. Estoy conectando contigo hasta las 7 de la noche del día de hoy para platicar contigo, Match, que nuestro artista Match, Bruno Mars, sigue muy activo compartiendo imágenes de lo que han sido sus conciertos de su gira mundial The Romantic Tour. Recientemente compartió en su Instagram oficial algunas imágenes de sus conciertos en Amsterdam. Esperemos que le siga yendo increíblemente bien a Bruno Mars, a quien ya estamos escuchando de fondo con la canción número 277. Es una colaboración con Lady Gaga, se llama Dower Smile. Lo escuchas en Edge 93.9 más Pop. ¡Conéctate!

0: Estás escuchando Match 93.9 más pop. Conéctate, fue The Weeknd. Eso se llama Save Your Tears. Y de Matcher, por acá, esta es la canción número 278. Por acá te vamos a estar platicando un poquito más acerca de si sí o no se casó Taylor Swift la semana pasada. Te lo estamos contando a las 4:24 aquí en Match 93.9.
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Estás escuchando Match 93.9 Mash Pop. Conéctate. Fue Wiz Khalifa, Charlie Puth. Eso se llamó See You Again. Y oye, Matcher, quiero contarte por acá que los rumores eran ciertos. Taylor Swift siempre sí se casó el fin de semana pasado. Yo soy Jackson Isaac, conectando contigo hasta las 7 de la noche del día de hoy para contarte que nos enteramos que después de todos los rumores sobre la boda de Taylor Swift, del lugar donde iba a ser, se iba a realizar la ceremonia, ya nos enteramos que sí, este compromiso se concluyó de Taylor Swift y Travis Kelce el pasado viernes 3 de julio. Nos enteramos que ya se casaron en el icónico recinto Madison Square Garden allá en la ciudad de Nueva York. Lo único que se sabe es que se juntaron alrededor de 1,000 personas invitadas a la ceremonia, así que pues eso es lo que se sabe. De ahí no hay fotografías oficiales, no hay nada más, Matcher, así que esperemos que hayan tenido una linda ceremonia en privado, por así decirlo, y que en esa nueva etapa que está empezando Taylor Swift con Travis Kelce les vaya increíblemente bien. Y ahora estamos escuchando con la canción número 280, se llama The Fate of Ophelia, lo escuchas en Match 93.9 más pop. Conéctate, son las 4 con 25.

Estás escuchando Match 93.9, más pop, conéctate. Fesia, eso se llama Chandelier. 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En la música yo te dejo con la canción número 282. Es a cargo de Cyril. Se llama Stumbling In. Lo escuchas aquí en Edge 93.9. Más pop, conéctate.

0: Estás escuchando Match 93.9 más pop. Conéctate. Fue One Direction. Eso se llama One Way or Another. La canción número 283 de esta tarde de martes. Yo soy Jackson Isaac. Estoy conectando contigo hasta las 7 de la noche del día de hoy para platicar acerca de tus artistas favoritos e invitarte a que te quedes conectado del otro lado de la radio Network. Seguimos platicando de las sorpresas que tenemos para ti este mes de julio. Tenemos tu bocina inteligente Match completamente gratis para que estés participando por ella. Así que quédate conmigo que a las 4:46 te platico los detalles para que puedas participar.
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Conéctate. Fue Temper City con Cephaware. 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Yo soy Jackson Isaac. 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En la música yo te voy dejando con la canción número 285 a cargo de Billie Eilish. Esto se llama Wildflower, lo escuchas en Match 93.9, más pop, conéctate.

0: Estás escuchando Match 93.9, más pop, conéctate a Fat Pink. Esto se llama Just Give Me a Reason, es la canción número 286 de esta tarde de martes. Yo soy Jax Nisak, conectando contigo hasta las 7 de la noche del día de hoy. Y te invito a que tú también te quedes del otro lado de la radio, porque seguimos platicando de tus artistas Match favoritos. Y por acá vamos a estarte contando lo más nuevo de artistas como Alex Warren. Así que quédate conmigo en Match 93.9.
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2: ¿Qué onda, Bachelor? Yo soy Jackson Isaac, feliz, contento de poder conectar contigo esta tarde de martes. Te estoy acompañando hasta las 7 de la noche del día de hoy para platicar acerca de tus artistas favoritos, promociones exclusivas y mucho, mucho más. Así que te invito a que te quedes conectado porque platicamos de los estrenos más recientes de Alex Warren, de Tame Impala. Platicamos también del contenido exclusivo que tenemos para ti a través de nuestra aplicación oficial de iHeartRadio. Y obviamente que te cuento cómo puedes participar por tu bocina inteligente Match completamente gratis. Te dejo con Ariana Grande, la escuchas aquí en Match 93.9.

0: Estás escuchando Match 93.9 más Pop con ECTTF Justin Bieber. Eso se llamó Sorry. Y hoy, Matcher, por acá queremos recomendarte lo más nuevo de nuestro artista Alex Warren. Yo soy Jackson Isaac, conectando contigo hasta las 7 de la noche del día de hoy, contándote por acá que nuestro artista revelación, nuestro artista Match, Alex Warren, este chico creador de contenido digital estadounidense y que la ha estado rompiendo bien cañón con los sencillos que ha estado lanzando en su carrera musical, nos vuelve a sorprender con una nueva canción, se llama Passenger, una canción que está increíble, la puedes encontrar disponible en todas las plataformas digitales. Y mientras tanto, nosotros estamos dejando con su clásico, por así decirlo, es a cargo de Alex Warren, la canción número 289, se llama Ordinary, y lo estás escuchando aquí en Match 93.9, más pop, conéctate, 5 con 8.
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0: Estás escuchando Match 93.9, más pop, conéctate. Fue Sabrina Carpenter, eso se llamó Please, Please, Please. Es la canción número 290 de esta tarde martes. Yo soy Jackson Isaac, estoy conectando contigo hasta las 7 de la noche del día de hoy. Y te invito a que te quedes conectado, que la buena música no se acaba aquí. Y por acá, a las 5 con 22 minutos, te estoy platicando detalles de lo más nuevo de Tame Impala.
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Estás escuchando Match 93.9, más pop, conéctate NSYNC, eso se llamó Bye Bye Bye. Y por acá te contamos, Matcher, que Tame Impala está de estreno musical. Yo soy Jackson Isaac, conectando contigo hasta las 7 de la noche del día de hoy. Y para contarte que Kevin Parker, productor australiano y creador del proyecto Tame Impala, estrenó una nueva versión de la canción Hammer, originalmente de la banda Smashing Pumpkins, que puedes encontrar disponible en plataformas digitales. Y mientras tanto, nosotros te estamos dejando con la canción número 292 a cargo de Tame Impala. Eso se llama Dracula. Lo escuchas aquí en Natch 93.9. Más pop, conéctate.

Estás escuchando Match 93.9 más pop. Conéctate, fue Maroon 5. Esto se llama Sugar y por acá quiero mandar saludos muy especiales para todos los Matchers que conectan con nosotros en las escuderías, que van en su auto particular, van a lo mejor en el transporte público, en la combi, en el camión, en el taxi, en el Uber, en el Didi. Muchísimas gracias, Matcher, por conectar con nosotros. También un saludo para los que nos escuchan en su negocio, que están trabajando, y también para los que conectan con nosotros

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Te dejo con la canción número 294. Es Kendrick Lamar y SZA lo que escuchas. Se llama Luther. Estás escuchando aquí en Edge 93.9 más pop. ¡Conéctate!

0: Estás escuchando Match 93.9 más pop. Conéctate. Fue Dua Lipa, Calvin Harris. Eso se llamó One Kiss. Canción número 295 de esta tarde martes. Yo soy Jackson Isaac, conectando contigo hasta las 7 de la noche del día de hoy para platicar acerca de tus artistas Match favoritos, promociones exclusivas y mucho más. 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Así que si tú quieres la tuya, quédate porque a las 5:44 te platico los detalles para que puedas participar.
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Estás escuchando Match 93.9 más pop. Conéctate, fue Taylor Swift. Eso se llamó I Knew It, I Know You. 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Yo soy Jackson Isaac, conectando contigo hasta las 7 de la noche del día de hoy para recordarte que en este mes de julio arrancamos el verano Match y con ello cada semana te estamos regalando una bocina inteligente. 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En la música te voy dejando con la canción número 297, es a cargo de Miley Cyrus, lo que escuchas se llama Flowers. Está sonando aquí en Edge 93.9, más pop, conéctate.

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1: 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Fue Sean Kingston. Eso se llamó Beautiful Girls. Es la canción número 298 de esta tarde de martes. Yo soy Jackson Isaac. Estoy conectando contigo hasta las 7 de la noche del día de hoy para platicar acerca de tus artistas Match favoritos y para invitarte a que te quedes conectado, porque en tan solo 5 minutos por acá nosotros iniciamos la hora de música continua.
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0: ¿Qué onda, Matcher? Yo soy Jackson Isaac, feliz, contento de poder conectar contigo esta tarde de martes. Te estoy acompañando hasta las 7 de la noche para platicar acerca de tus artistas favoritos, de promociones exclusivas y de mucho más. Vamos a estarte platicando de Bruno Mars, su próxima colaboración con leyendas de la música. También te voy a contar cómo puedes participar por tu pase Directioner para que vayas a ver a Harry Styles el próximo 10 de agosto al Estadio GNP. Y por supuesto, Matcher, que te cuento cómo participar por tu bocina inteligente completamente gratis para que arranques con nosotros este Verano Match.